Manoli, ya lo mundial, de ahí para mí. Brasilazo para Pepe. Oxo y Germania, esa penalti sapo sin Paraguay. Oxo y Holanda.